La música es el sentimiento que une corazones, el sentimiento que cruza fronteras, el sentimiento que hecho canción para unir personas, unir corazones, unir. Aquí que la música no importa religiones, no importa estatus sociales, no importa nada. La música se siente de la misma manera en cualquier nivel económico. La música se siente de la misma manera en cualquier tipo de religión que tengamos. La música se siente igual en lo físico, en el tipo de color de piel, en todo. La música es la muestra de la unidad de corazones. Ay, creo que hoy me inspiré. Ay, bueno, pero es que sí, la verdad, la música nos une. Nos une. Ay, ay, ay, saluditos. Bueno, aquí andamos. Vámonos pues con más música. Regresamos con más. Seguimos con más. A ver, mi secretario, ¿qué tema quiere escuchar? Porque me dijo que se alcanzaba otra. Otro tema, pero. No me dijo cuál. Entonces ya pasó el de El Trono de México. Ya pasó hace ratito, así que vamos a seguir con más música. Bueno, pues. Vámonos, pues. A ver, vamos a ver los mensajitos. Vamos a ver los mensajitos. Bueno, Pedrito, ¿cómo se lo está pasando? ¿Cómo es un día de cumpleaños para Pedro Medina? A ver, vamos a ver qué nos dice. Se la comió el perro. Y mi rolita conde. ¿Cuál querías? ¿La del Trono de México ya pasó? Esa del Trono de México pasó de la después de los teles, gritaría. Aquí andamos en casa, condesita. Muy bien, muy bien. Muy bien, Pedrito. A ver, ¿cómo se la está pasando? Ah, cuéntenos. Pero ando revisando a ver si me pidió otro tema el secretario. Y eso ando buscando y no lo veo. Ay, ay, ay. Bueno, secretario, a ver, repíteme. ¿Qué tema quiere escuchar? Vámonos, pues. Entonces, vámonos con más música. Escuchamos El Millón de Rosa con los chicos de La Mafia. Y nos vamos con más música, ¿vale? Son las 6 de la tarde con 5 minutitos. Ya nos terminamos la primera hora. Ahora vamos por la segunda. Y bueno, pues todavía están a tiempo. A tiempo de pedir sus temas, ¿sale? Así que no lo olviden. Vamos con algo del recodo. Se me antojó esta de pena tras penas. Y no llevo penas, solo llevo mi alma y nada más. Vámonos pues.

0: ¡Chuy! ¡Ay, ay, ay! Bueno, Pedrito Medina dice que se está poniendo guapo, guapo, guapo para irse a festejar. Muy bien, Pedrito, esa es la actitud. Bueno, ahí come por nosotros, ¿no? Vámonos pues con A Capa y Espada.
1: La banda Macho. Muchas gracias. Arrua, por estar Macho. Aquí, Elegantes de Jerez. Gracias, señores, por estar esta noche compartiendo.
2: Afortunados, agradecidos y bendecidos por la invitación. Es un honor para nosotros formar parte de este aniversario, de esta su fiesta. Vamos a echar una de las inolvidables, ¿cómo ve?
1: Las bonitas. Márcale, Efraín, por favor.

Qué bonito tema este de Banda Nachos y bueno, con la participación de Banda Jerez. Ay, ay, ay. A capa y espada, señores. A capa y espada. Vámonos con ella. Es lo que nos canta el Grupo Libra. Seguimos disfrutando de la programación de el 99.9 FM, Voces del Rancho.

0: Hoy no más. Ella con el grupo Libra. Esa sí. Esa no, porque chillo. Esa no, porque chillo. Suena la banda, nos dicen los Tucanes de Tijuana y Código FM. Vamos a bailar con la banda.
1: ¿Qué ha habido, compatito?
2: ¿Qué dice, compa Mario?
0: Vámonos,
2: Ya
0: pues,
2: llegó el
0: súbele,
2: pelón.
0: súbele.
1: Ya mero, oiga. Ahí vamos en camino.
2: Véngase, véngase. Aquí les tenemos unas muñequitas y unas bebidas.
1: Eso es todo, compatito. No esperaba menos de usted, oiga.
2: Tenemos todo listo para que suene la banda. ¡Ajay!

Ay, ay, ay, suena la banda. Que suene la banda, señores. Que suene, que suene, que suene. Y bueno, pues aquí andamos, por supuesto, a través de el 99.9 FM Voces del Rancho. Y siguiendo con la complacencia, siguiendo con la buena música, nos vamos con un par, con un par de almohadas, nos dice Exterminador.

0: Bueno, pues seguimos con más música.
1: A través, por supuesto, a través del 99.9 FM, Voces del Rancho. Seguimos festejando al buen Pedrito Medina que hoy está cumpliendo años. Hoy nomás anda con todo, comadrita. ¿Qué ando con todo, compadrito? Ando bien filosa el día de hoy. Bienvenido, compadrito. ¿Cómo andamos? ¿Qué le ponemos el día de hoy? Pida, pida antes de que me vaya. Mira nomás, Pedrito. Eso es todo. Ay, ay, ay. Cuando yo cumpla pase de mis 50, ya no quiero que me pongan la edad. Porque si no, todos van a saber que voy cumpliendo años. Todos le voy a decir, no, cumplo 15. Bueno, pues ahí va mi regalito con cariño, Pedrito. Ahí va mi regalito. Saludos a Pedrito Medina. Muchas, muchas felicidades. Vámonos pues con los Tigres del Norte. Los Jefes de Jefes.

llorar quedito. Nos cantaron los chicos de Grupo Mojado. Y pues nos vamos a continuar con más música. Recuerden que estamos totalmente en vivo. Nos quedan 20 minutitos para marcharnos. Vámonos pues. Vámonos con más música. No, Mojado, no queremos. No queremos motivos. Seguimos, continuamos. Saludito para todos los que van escuchándonos, los que están escuchándonos, acompañándonos y que no se pueden reportar. ¡Saludos al compadrito Armando Mata! ¡Saludos, compadrito! Vámonos pues con esto que se llama Vete con él, nos dicen los temerarios. ¡Ay, ay, ay! Nos vamos con una romántica.

Ay, ay, ay. Bueno, pues seguimos, seguimos, seguimos. Seguimos con más música. Y escuchamos Nube de Algodón con los chicos de Liberación. Y bueno, pues vamos a continuar 6 de la tarde con 46 minutitos, 3 minutos. Nos separan ya para, bueno, pues entregar el changarro. Ay, ay, ay. Vámonos, pues. Dice, póngale dos rolitas. Dice, hola, buenas tardes. Aquí andamos descansando en casa. Dice, Pedrito, póngale dos rolitas para mi amor, amor. Si no me falla el corazón con los de Diablitos y Ángel con Michael. Versión Spanish. Va que va. Creo que ya la había visto por aquí. Esa de Ángel. Déjame la busco, Pedrito. Aquí está. Vámonos pues con la complacencia de Pedrito Medina para mi cuñi.

Claro más. Bueno, yo con este tema ahora sí me despido. Muchísimas gracias por haberme acompañado. Bueno, seguimos. Muchas gracias, Condesita. Dice, por tu buena programación, por mis rolitas y por las felicitaciones. Al contrario, Pedrito, un honor, un placer, de verdad. Bueno, ser parte de este festejo. Y pues nos vamos a continuar. Vamos a seguir, pues, deseándoles los mejores deseos a Pedrito Medina. Gracias, nos escuchamos. Bueno, pues el día de mañana por aquí estaremos nuevamente. Pasen una bonita tarde, una bonita noche, un bonito descanso. Y mañana, primeramente, Dios mediante, por aquí andaremos. Así que no lo olviden, vámonos con este tema, con el Buki. Y se llama Tu Cárcel. Ay, ay, ay, un clásico de clásicos. Hasta mañana. Buenas noches. Bye, bye.

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estas son las mañanitas. Sí, para ti. Sí, claro, para ti. Es que hoy cumples años. ¿Cuántos? ¿Uno o dos? A lo mejor son tres o cuatro. A lo mejor son cinco, seis o siete, Machete. Ocho, Pinocho. Nueve. Diez. O veinte. Treinta. Cuarenta. Cincuenta, sesenta, setenta, ochenta, noventa o cien. No importa. No importa los años que cumplas. ¡Felicidades!

Bueno, pues vamos a invitar a una persona que nació en 1953, ahí en la colonia Nuevo Repueblo, y se mudó a la colonia Independencia. Y esta noche está con nosotros el número uno de la música vallenata.

se llamaba. Bueno, pues muy buenas noches. Espero que todos se le estén pasando súper, súper, súper chévere. Hoy lunes, gran inicio de semanita, ¿verdad? Y bueno, ¿qué más aquí? Pues pasándola por aquí en el ranchito. Mil gracias a todos por acá, los que nos acompañaron en todas las...

presencia. Y pues espero que se le hayan pasado súper chévere. Vamos a hoy a finalizar aquí a través de la página web por acá de la radio con esta programación. Voy a estar con ustedes de aquí hasta las 9 hora México Centro. Así que bueno, pues ya se la saben. Sigan pidiendo por acá sus temitas, sus rolitas. Quiero mandar un saludo también para allá, para Fidel Herrera, para mi carnalita, por allá para Saizai. También hay saluditos para ella, para mi carnalito Chuy, Emi, también allá para Robert, para el Mil Amores, para los primos tóxicos y más, por supuesto, para allá, para mi amor, amor, amor, amor, también saludotes. Recuerden que hoy estamos de festejo, hoy le toquense con las cariñosas, solo con una. Así que bueno, pues espero que se le esté pasando súper chévere, súper chido. Saluditos por allá para los peques, ahí para toda su familia. Saluditos, saluditos. Y bueno, pues vámonos pues con estas mañanitas. Iniciamos con las mañanitas. Súbele pues, corazón.

Hoy nomás, ahí quedaron ahí las mañitas con mucho cariño, con mucho amor, pues deseándole un excelente, excelente cumpleaños lleno de muchas bendiciones, que este año siempre haya salud, que es lo más importante, amor y qué más, que toda la familia siga unida, ¿verdad? Así que bueno, pues ahí saludotes, saludotes por acá. Unas salsitas con unas papas fritas. Oigan, ya me dio hambre. Traigan unos tacos. Dijo por allá el rumberito de su perro, no, ¿verdad? Bácala. Bueno, pues nos vamos con esto. Dice por acá: ay, Ivetsita, ay, Ivetsita, ay, no más. Dice: ya anda borracho. ¿Quién anda borracho? No, hombre, ya está bien borracho el festejado. Ya hasta se va con la cariñosa. Vámonos, pues tenemos esto por acá. Dice Ivetsita, qué show, qué show, qué show. Vámonos con este tema, híjole, te dice.

Y tú durmiendo, yo durmiendo y tú festejando. Saluditos ahí para nuestro amigo Julián. Hola, hola amigo, ¿cómo estás? Todo bien, gracias a Dios. Mira aquí, batallando un poquito con esta aplicación, con este internet, con esta computadora. Sabrá Dios qué es lo que sea. Pero bueno, esperemos, esperemos que vaya agarrando su onda. Porque si está bien tóxica. Así ni cómo poner más música, ni cómo bajar música. Sorry, padrino.

todo es para mi buen amigo David Salgado. También para Miguelina Cervantes, órale pues. Y para toda la familia Marcos Acosta, allá en Tenanguillo de las Cañas, Guerrero, ¿cómo no?

Creo que no me deja que hable esta cosa. Hablo y como que se atora. Bueno, pues provechito, provechito. Ahí nos mandas unos taquitos o a ver qué nos podrías mandar. Nos podrás mandar ahí algo.

0: y para que los enamorados también se contagien y la dediquen todos los días con el corazón.
1: Hoy nomás, y como que si no me falla el corazón. Hoy nomás, por acá dice que va a comer comida de Texas. Como así, a ver. Dice, está bien raro, ¿verdad que sí? Como que me mocha las palabras esta cosa de agarrar y ¡paz! La voy a aventar, total. Ya vámonos a dormir. Hoy nomás dice que después de la comida se va a ir con la cariñosa. Como así, nada más con una, ¿eh? Y tempranito va a llegar porque si no va a dormir con el gato. Vámonos pues con este temita. Si no me falla el corazón. Bye.

Hola, hola, hola, muy buenas noches, mi gente. Ahorita les habla de saludos su amiga Plebi, la jefita, por aquí transmitiendo desde el mágico Valle de Texas hasta allá donde tú te encuentras, enlazados con la 99.9.

Por aquí estamos transmitiendo a través de la Seductora Radio y a través de la 99.9 Voces del Rancho. Acá andaremos un ratito con ustedes. A las 10 de la noche estamos cubriendo, bueno, pues el horario de mi hija la bebecita ya.

Por aquí voy a dejar unas mañanitas muy especiales. Sé que por aquí el mero mero petatero de Radio 99.9 FM está de manteles largos, y yo con mucho cariño y mucho respeto por aquí a mi yerno le voy a dejar sus respectivas mañanitas, esperando se la esté pasando muy bien en compañía de donde esté, con quien esté y donde se encuentre. Y bueno, pues espero que este día haya sido muy benéfico para él y que se le haya pasado muy a gusto. Así es que bueno, pues saluditos para todos los que andan por aquí a través también de la Seductora Radio. Saluditos por allá mi chulada de Rosita de Olivo, que anda por aquí presente. Dice, saludos chicas, saludos chula, pásale lo barrido. Dice, hola, hola, dice, mamá, mamá. Una chivita anda acá gritando, ¿verdad? Mamá, ¿dónde estás? Mamá, aquí estoy. Aquí estamos, así es que yerno chulo, estas mañanitas son específicamente para usted con mucho cariño y mucho respeto de parte de la jefita. ¡Súbale! ¡Vámonos! Hoy nomás, feliz cumpleaños, que Dios me lo bendiga, le dé muchísimos años más y que bueno, pues este día sea diferente a todos los demás, porque recuerden que ya pasa el tiempo, ya no lo regresamos, así es que disfrútenlo con quien estén, no dejen que nada les desacomode de lo que están haciendo, vivan el momento y bueno, sobre todo sean felices, así es que súbale, hoy nomás, felicidades y provechitos si estás cenando.

Dice por aquí, jefita, le manda saluditos mi Jessy Ramírez Ojeda, saluditos para ella y para usted, hasta allá hasta donde se encuentre. Gracias por estar aquí presente. Una

Saluditos al curacacho que anda por acá por estos rumbos. Dice, muchas gracias jefita por sus felicitaciones. Al contrario, gracias por dejarme estar aquí transmitiendo a través de su radio. Oiga, ¿y esa quién la canta? Digo, si se puede saber.

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1: Dice, yo sí quiero chelas, pues ahí están sus chelas.
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1: Saludos a Secre por aquí de

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1: Por ahí saluditos a mi reina hermosa, a mi hija Brisa, hasta donde quiera que se encuentre. Saluditos por ahí a mi chulada de Sergio Chico Mix. Saluditos a mi norita chula la Pirinola, a mi hijo el Fantasmita. También por ahí saluditos a mi norita la Berrinchuda, al Trompudillo, también saludos para él. Dice por acá a través de la seductora de radio, muchas felicidades al cumpleañero. Bueno, muchas felicidades por ahí para mi yerno Pedro, que está de manteles largos. Hoy está chiquito. ¿A dónde está el otro bebé? ¿A dónde está?

0: Hoy nomás por acá dicen que el bebé quiere chichi. El bebé quiere chichi.
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0: Ah, no, no dice chichi. Dice leche. También ceguetas. Perdón. Ya leí bien, no dice chichi, quiere leche, quiere leche. Si les digo que estoy bien virola, Dios mío. Saluditos a mi chulada Maximino Lucas, hasta donde quiera que se encuentre.

Hoy la otra dice que una mamila. Pues es que yo bien clarito, mira, con mis ojitos así chulos que tengo, preciosos, ahí miro y dice. Y ahí estoy moviéndole el teléfono y quiere. Quiere chichi. Ah, sí dice, ¿verdad? Sí, cierto. No, no estoy tan virola. Arriba dice, hoy quiere leche. Y luego mero abajo dice, quiere chichi. Así, ah, ándele, ya ven que no estoy tan ceguetas. Ay, no, es para que miren. No, si yo no estaba tan equivocada. Dice, por eso va a ir a donde.

¿Y se llama Fidel? Órale, mucho gusto, don Fidel. Dice, pero ella no está de cumpleaños. No, pero para que no se quede solita, de repente se lo roban, ¿qué tal? Dice, aquí ando con mi hija, ella me cuida. Ah, bueno, así pues sí. Entonces no le haga caso al cucaracho remolienado que anda ahí en el chat. Oiga, vámonos con este temita y ahorita yo regreso con todos ustedes. Por acá a través de la Seductora Radio, bueno, hoy tendremos un nuevo sonido.

Bueno, para que se vengan a darle la patadita de la buena suerte. Por aquí a Rumberito del Sabor, que bueno, ya le dijimos el rumberito seductor. Y yo diciendo el rumberito sonidero, es Rumberito del Sabor, pero también es sonidero, ¿eh? También trae música sonidera para que por aquí, a través de la seductora.

Dice, no, yo me llamo Javier, hoy el otro. Fidel el cucaracho, híjoles, híjoles. Ahora mejor con música, ahorita yo regreso con todos ustedes. Este temita. Ok, este temita se va directamente hasta Brooklyn, Nueva York. Para una personita que anda por ahí en sintonía escuchándonos. Así es que súbele, mi chula.

¿Qué rolitas quiere? A ver, dígame antes de que nos vayamos, porque tenemos media hora para retirarnos. Dice, no te creas, plebi jefita, no me creo de qué o qué, de qué me perdí. No me creo de que se llama Javier, quién sabe qué del

Dice Luna Negra, Rey Ruiz, ¿a dónde va el amor grupo Pax? Mentiras tuyas, orquesta pasión juvenil, ¿qué estás buscando de mí, Willy González? Porfas, ahijada, gracias, hoy nomás.

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Hijo, eso sí, ya saben cómo me encanta esa música, Chihuahua, dice presente. Saluditos a mis 13 conectados que andan por acá a través de la Seductora Radio. Y también saluditos a toda mi gente bonita que anda a través de la 99.9 Voces del Rancho. Ay, si de repente se me van las chivas y me equivoco de número, ¿verdad? De número.

pues. Oigan, por aquí tengo varios temitas que me solicitaron ya. Uno de ellos ya lo tengo por aquí descargado. No sé si lo pueda complacer con todos los temitas, pero por lo menos unos dos sí le puedo poner, ¿ok? Para que no me vaya a hacer berrinches. Porque ya saben que, bueno, a veces batallamos para bajar un poquito la música y a veces las mismas canciones que bajamos nos virulean la computadora y la ponen lenta, ¿eh? Pero por lo menos con este primer temita sí lo vamos a complacer por aquí a el secretario de mi ahijada y Betsita, dice por aquí. Me imagino que es Roberto, ¿verdad? Dice, aquí andamos, jefita, todavía. Ándele, pues, qué bonito. Dice, buenas noches, aquí la niña bonita, Dareli Anaí, presente en unos minutos. Los espero por la página de 99.9 FM, Voces del Rancho. Por ahí están para que la acompañe por ahí a Dareli, que en un ratito más estará en vivo y a todo color a través de Facebook Live. Ya merito, ya casi, así es que vámonos con este primer temita. Que levante la mano quien me está solicitando este tema, porque si no sale a decir, lo estoy oyendo, la tumbamos y ponemos otra. Vámonos, súbele.

0: Saluditos a mi negrito hasta allá, hasta donde quiera que se encuentre. Pásenle lo barrido.
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0: Hoy tenemos sonidero nuevecito. Hoy oficialmente le damos la patadita de la buena suerte. Le vamos a dar un buen patadón que lo resienta.
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0: Dice, bueno, voy a TikTok a ver unos leones. Ándele pues. Ah, no, aventar, ¿verdad? Yo dije, ¿va a ir a ver unos leones?
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0: Yo dije, agua, no se lo vayan a comer.
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0: Lo bueno que dije leones y no melones, ¿verdad? Si no, ya valió.

Gracias a todos mis conectados que andan acá a través de la seductora y también a través de la 99.9 Voces del Rancho. Vámonos con este temita dedicado especialmente para mi negrito que anda por ahí presente. Súbele que súbele hoy nomás y se remata el jacalito, se vende como terreno. Pache pache, lleve lleve, vara vara, ¿quién dice yo? Hoy nomás y que se escuche hasta mi mero Río Verde, San Luis Potosí.

Oh yeah, baby. Ya estamos aquí de regreso. Espero se la estén pasando muy a gusto por aquí en compañía de su amiga Plebi. Por aquí, felicitando al mero mero petatero de Radio 99.

disfruten mucho de ellos. El tiempo pasa muy rápido, los hijos crecen y se van, hacen su vida. Y luego nos quedamos solitos, ellos allá en su mundo y nosotros en el de nosotros. Así es que cuando los tengamos en casa, hay que disfrutar cada cosita que hagan. Hasta los berrinches que hagan hay que disfrutarlos, porque hasta eso, cuando los hijos se van, hasta eso extrañamos, como de que no. Así es que bueno, pues aquí estamos con ustedes. ¿Y dónde está el que me pidió como 30,000 canciones? Que se haga presente, porque si no levanta la manita y me dice aquí estoy, no las voy a poner. Porque quiere decir que no está escuchando.

Por ahí saluditos a mi chulada de Rosita de Olivo, a mi negrito, a mi chico seductor gritón, Sergio Chico Mix. También por ahí saluditos a mi greñuda, a mi amor, DJ Betito, a mi reina hermosa Pechocha, la reina, la seductora, por ahí a mi hija Brisa, al trompudillo. Ah, también por ahí saluditos al peluche, donde quiera que se encuentre. Se pierde el peluche, se pierde, se va de repente, no sale, no da señales. Y luego de repente brinca y dice, aquí te estoy escuchando, quién sabe qué, de que no sé qué, de que no sé qué. Miren, como yo estoy viendo que no me está contestando, quiere decir que no está oyendo la música por aquí, el ahijado de acá de la 90.

Y sabes qué, chiquitito, acaríciame lento. Este temita por aquí alguien me lo había solicitado el otro día, pero no me acuerdo quién fue. Creo que fue mi hija, la greñuda. Vámonos a bailar por toda la pista de la Seductora Radio. Que se sienta, que se goce y

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0: Que no porque sea sonidero quiere decir que nada más va a poner pura música sonidera. Él está dispuesto a programarles todo tipo de música, menos de la que ustedes ya saben.
1: Estás escuchando. Estás escuchando.

mami. Hoy no más. Hoy no más. Oiga, ya estamos aquí de regreso. Pues ya prácticamente nos estamos pasando a retirar. Por aquí le vamos a ceder el espacio a este muchachón que viene con todo. Los invitamos para que se vengan por acá a escucharnos a través de la Seductora Radio. De igual manera, bueno, pues le agradecemos por aquí a mi hija la bebecita por dejarnos ser parte de las programaciones que ella tiene por aquí, de cubrir su horario. Y bueno, pues, ¿qué les puedo decir? Sigan escuchando la radio, sigan apoyando estos proyectos. Nosotros ya lo hacemos con la intención de que se pasen un rato agradable cada que escuchen, bueno, pues la música que traemos por aquí, todos en general. Recuerden que la música es para darte vitamina, para darte vida, para consolarte, para animarte, para hacerte suspirar, para que te sientas a gusto, para que disfrutes de ella. Y bueno, para que en ese rinconcito donde tú te encuentres, disfrutes de cada canción. No importa dónde las

ya sea ese vacío que sientes en tu corazoncito. Y bueno, pues dice muy, si vean lo gordo que me cae cuando me ponen una manita así para arriba, odio yo eso. Odio yo eso, me doy cuenta que me están echando un cerillo en la cabeza para que me explote. Ay, Dios mío. Bueno, pues ya me hicieron enojar. Ay, sí, muy enojona yo. Bueno, pues nos despedimos de acá de la 99.9. Y también de acá, bueno, pues de la seductora también para hacer los controles por aquí a este muchachón que viene con todo. El rumberito del sabor. Vénganse para acá, acompáñenlo. Inviten a sus amigos, a sus amigas, díganle, ya viene, así es que vámonos pues. Por ahí para mi yerno Pedro, sígala pasando bonito y que Dios le bendiga, lo bendiga con muchos, muchos años más de vida.

Bueno, más. Un rolón.

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0: Denle un shot por eso.
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cuando era niño, mi madre me decía: hijo, no juegues con las armas. Y me dio su bendición.

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1: 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Yo soy José Ángel Farías, yo soy el encargado de la animación del grupo Intocable. Pues esperemos que sigan el gusto de la gente, seguimos manteniendo el estilo, porque pues es un estilo para siempre.

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1: 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Yo soy José Ángel Farías, yo soy el encargado de la animación del grupo Intocable. Pues esperemos que sigan el gusto de la gente, seguimos manteniendo el estilo, porque pues es un estilo para siempre.

0: ese, la greña carnal.
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0: Muchas gracias.
1: Bueno, yo quiero, antes que nada, darle las gracias a todos por acompañarnos esta noche y que sepan que este disco era un sueño para nosotros, que hoy, gracias a Dios, se nos está haciendo realidad. Rendir un gran homenaje a toda esa gente que nosotros sabemos que ha participado de manera muy directa para que la música norteña esté ya siendo reconocida a nivel mundial. Hablar de tantos artistas que esta noche, bueno, hay fotografías de todos ellos de momentos muy especiales. Algunos ya no están con nosotros, se nos adelantaron un poquito en el camino y los vamos a recordar también en este homenaje. Y a los que están aquí presentes, que Dios les dé mucha vida. Y muchas gracias por todo lo que han hecho por la música norteña. Y especialmente quiero dedicar este disco para mi padre que está aquí presente esta noche. Eso dice así.

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entre la gente y el bullicio de la gran ciudad. 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

Oye, no. Hay que ser honestos. Un aplauso más fuerte para todos ustedes que cantaron muy bonito. Un aplauso bonito, oigan.

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Recibimos en este importante escenario, aquí en la Arena Monterrey, otro gran amigo de pesado, otro de los grandes de la música norteña. Un aplauso bonito para recibir a don Eliseo Robles. Que se escuche el aplauso bonito, oiga.

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0: ¿Leíste el periódico? Ahora sí es cierto. Mataron a Pedro y a Inés.
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1: Eso rey.

Vean pues, amores que van y vienen. Como siempre, saluditos para don Pedro Medina, para el Cucaracho, don Fidel. Saluditos para también la Ivetita Corona, que siempre anda por ahí con sus bendiciones, escuchando y haciéndoles la loncha y todo eso. Un abrazote. Dice para acá don Pedro la Laurita, buenos días, saludos para todos. Saludos para mi amor Ivetita, para toda la familia, para el compa Fidel. Aquí andamos ya alistándonos para el trabajo, Laurita. Bueno, que le vaya muy bien don Pedro, muy buenos días. Estamos en pleno martes 30 de junio del 2026. Hoy entregamos esta primera parte del año.

0: minutos de la mañana. Qué buena música, qué buenas canciones en este martes, último día del mes, muchachos y muchachonas. Hoy tenemos horóscopo para saber cómo nos irá entonces en este inicio de mes de julio.
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0: Ya se llegó julio, achachay. Bueno, esperemos que este mes también llegue con cosas bien, pero bien bonitas, que sea también la confirmación de que lo bueno ya está llegando, que lo bueno ya llegó, mejor dicho, que sea la solución para muchas cosas. Esperemos, esperemos que sí, que ya está llegando con todo eso. Un abracito para todos, pues aquí andamos leyendo sus mensajitos a través de nuestro Messenger y a través de nuestra página web para que escoja a esta hora por donde se quiere reportar.

dos minutos de la mañana. Un abracito también para la Ivetcita, que por aquí dice: saludos, mi bella, buen día, un abracito, feliz martes. Oiga, ya estamos en pleno final de mes, Dios mío, ya todos, yo no sé, a mí este año, mejor dicho, me está yendo pero muy rápido. Yo ya me estoy preocupando porque no sé, como que uno siente que cuando el tiempo se le va muy rápido, como que no alcanza a hacer casi nada, y yo sí me frustro bastante por eso, pero aquí andamos con toda la actitud, esperando que lo bueno llegue, que ya estamos listísimos para recibirlo y que lo merecemos bastante, ¿cierto que sí? Bueno, un abracito pues para todos los que van llegando por ahí a nuestra programación en este martes de horóscopo con Laura Hernández. Recuerde que el horóscopo es en la segunda hora de programación.

Oiga, seguimos con la buena música en esta primera hora de programación, complaciendo a los mejores oyentes del mundo. Recuerde que esta primera hora es para complacerlos a ustedes, porque la segunda viene cargada con horóscopo que ocupa bastante espacio. Así que bueno, pues aquí seguimos con toda la mejor actitud de martes. Bueno, aquí cambio rápido, porque por aquí dice la guacheta de Medina, porfa, por ahí un mix de caminantes, porfis, para la tía Julia, hasta California, que está escuchando, un abrazote.

Hernández, usted puede programar de Tocho Morocho, que aquí estamos para complacerlos. Nos encanta que refresque la emisora con nuevos géneros y con cositas que normalmente no se están escuchando. Ya sabe que pida, pida, que aquí estamos leyendo todos sus mensajitos.

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sino también para bailar y para de derecho entonces ir pasando a nuestra segunda hora de programación. Sí, ya vamos pasando a esa segunda hora en donde se nos va acercando muchísimo lo que es el horóscopo para que se quede ahí pues escuchando el buen horóscopo que le tenemos, quien le dice cómo le ir en la salud, en el trabajo, en el amor con Javis Predice. Bueno, pero mientras tanto seguimos con buena música ya pasando a nuestra segunda hora.

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Segunda hora de programación. Sí, señores, ya en esta hora es donde ya nos vamos acercando muchísimo al horóscopo, pero antes por acá tenemos unas rolitas y yo mientras tanto pues le digo, váyase acomodando, vaya limpiándose esas parabólicas, poniéndose trucha, porque usted ya sabe que van saliendo día 3 y a veces se les pasa y no hay tiempo para repetir.

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bueno, ahora sí, después de estas dos rolitas que llegan en este momento, nos preparamos entonces para entrar al horóscopo para esta semana. Vaya poniéndose cafecito y ya se va poniendo cómodo, cómoda, le va subiendo al menos volumen a sus audífonos o a su bocina porque ya casi llega el horóscopo.

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0: Vamos a iniciar con lo que es el horóscopo para esta semana. Ya saben que es con Javis Predice, que vamos a hablar de cómo nos va a ir en la salud, en el amor y en el trabajo. Y que nos vamos de a tramitos de tres, listo. Así que bueno, pues iniciemos por el principio con los amigos de Aries. Ojo pues.
1: Para esta semana, Aries tiene que cerrar ciclos negativos, tóxicos, de amores, de negocios que no le convienen. Es la semana para encontrar el equilibrio financiero. El Aries que tiene poder, que se empodera, sí, y se la cree, va a encontrar soluciones muy importantes de dinero, de viajes, de proyectos que le van a beneficiar. Aries, esta es una semana para empezar a soltar el pasado. Es una semana para entender que lo bonito llega. Y es más, las buenas decisiones son aquellas cuando duelen, especialmente en amores, que tienes que sacarlos de tu vida definitivamente. Y si tú me preguntas, Aries, voy a cerrar un mes de junio, voy a abrir un mes de julio, con buena posibilidad financiera, la respuesta es sí. Y si tú quieres, con ese equilibrio que tienes, Aries, definitivamente vas a encontrar una semana espectacular. Juego de azar, vamos a hablar del 10-10 y el quinto número 7.
0: 10-10, quinto número 7 para los amigos de Aries. Vámonos por acá con los amigos de Tauro.
1: Que está en una proyección de iniciación. Es buenísimo. ¿Por qué razón? Porque ese Tauro empieza a moverse de tal manera que la suerte que bien tiene a nivel de proyectos está dada. Estás luchando hace rato por conseguir un dinero, por solucionar problemas financieros o de trabajo o encontrar trabajo, Tauro, pues déjame decirte que esta semana la gran oportunidad viene para ti de tal manera que todo lo que quieres, todo lo que pienses se va a dar. Pero piensa en positivo, Tauro, lucha por lo tuyo. Lucha por ese amor propio, ese amor que quieres recuperar, ese dinero, negocio o esa independencia que quisiste hacer y hoy no se está dando, pues no te sientas vencida ni vencido. Vamos, que tú puedes lograr objetivos financieros. Esta es una semana buena para eso, para la ganancia financiera y el ganar en el amor también. El bonito que tenemos es el 09-18 y el quinto número 4.
0: 09-18, quinto número 4. Vámonos por último en esta tanda con los amigos de Géminis.
1: Semana donde Géminis empieza a sentir tranquilidad. ¿Por qué razón? Porque ese Géminis ve la prosperidad de tal manera que todos aquellos problemas que ha tenido a nivel de pareja, a nivel familiar, los va a solucionar. Si hay que hacer cambios del ser, pues va a hacer todo lo posible Géminis para poder solucionar todos estos problemas que posiblemente tengan en pareja, o a nivel familiar, o a nivel económico. Géminis es ambicioso. Y esta semana, esa ambición va a lograr objetivos de independencia, de negocios, sociedades, alianzas estratégicas con un fin, ganar, y le va a ir muy bien. Los viajes, preparen maleta. Si ya están viajando, pues bueno, les va a ir súper. Y la otra cosa que tiene Géminis es que esa suerte en fortuna, para que jueguen, sí, aprovechen, les va a bendecir. Y la situación de numeritos es el 01-55 y el quinto número 4.
0: 01-55, quinto número 4 para Géminis. En un ratico regresamos con lo siguiente.

0: Topo, hace un ratico terminamos con los primeros tres. Nos vamos entonces en este momento con los amigos de Cáncer.
1: Cáncer está en esa situación de solución. ¿Saben una cosa, Cáncer? Miren esa carta del 8 de discos que dice que todo lo imposible ha de hacerse posible. ¿Imposibles en el amor? No hay. ¿Imposibles en el dinero? Tampoco. Y si tú sentías que no se te estaba dando absolutamente nada, Cáncer, y que estabas en una situación oscura, pues definitivamente yo veo acá lo contrario. Pero una cosa muy distinta es lo que diga el tarot y otra cosa es muy distinta a lo que tú apliques. El tarot te muestra, te guía, te habla en positivo y cuando tiene que decir algo negativo, pues muy fuerte lo dice, pero la solución está en ti. Entonces esta es una semana donde, repito, dineros, negocios, situaciones de tomar decisiones estratégicas, va para bien. Que repito, que lo imposible se hace posible. Bien, Cáncer, el numerito que tenemos es el 4791 y el quinto número 8.
0: 4791, quinto número 8 para Cáncer. Nos vamos con los amigos de Leo.
1: Para Leo, que si necesitamos tranquilidad, la verdad es que ya hay tranquilidad. Leo, tú perteneces al elemento fuego. En situaciones de pasiones, de sorpresas importantes afectivas, pues esta es una semana donde todo se debe dar de la manera correcta para ti, Leo. Vamos a hablar de esos Leos que están aburridos con una relación y quieren salir de ella. Pues es el momento de hablar, de aclarar y decir ya no va. Ese Leo que tiene problemas financieros, ¿estás en ese grupo? Necesitas activar la energía de dinero, también va para bien. Pero voy a hablar de ese Leo que está hoy pensando en grande, en negocios, en proyectos, en viajes, en oportunidades, en amores de verdad. Esta es una semana productiva. El numerito que tenemos es el 7766 y el quinto número 4.
0: 7766 para Leo, quinto número 4. Y por último, en esta tanda recibimos a los amigos de Virgo.
1: Para Virgo, dos cosas que hay que tomar en cuenta. Una de ellas, cambios de trabajo, sí, si quieres hacerlos. Cambios de propiedad también, de ciudad, de país. Esta es una semana espectacular y arrolladora para ese Virgo que tiene en mente. La oportunidad clara está. Y tienes en mente un negocio, un trabajo, un viaje. En el tema del amor, apostar en grande, matrimonios, propuestas. Es el momento de hacerlo. Y yo veo un Virgo con mucha suerte, con mucho éxito. Que lo malo ya pasó. Puede ser que haya un grupo de Virgo que está que no ve ni media, pero lo que dice este tarot, vienen cosas buenas. Virgo, el numerito es el 4592 y el quinto número 7.
0: 4592 para Virgo, quinto número 7. En un momentico regresamos con los...

0: seguir con nuestras predicciones. Sí, señores y señoritas, vámonos con las predicciones para esta semana. Estábamos terminando hace un ratico con los Virgo, pues recibimos a esta hora a los amigos de Libra. Vamos a ver qué hay para nosotros. Ojalá cosas muy buenas.
1: Para Libra, hay tentaciones en temas de amores. Y cuando hablamos de tentaciones, no importa si estás casada, comprometida o comprometido, la situación de amores van a llegar. Y si estás soltero, mucho mejor, porque ese amor que quieres lo vas a tener. ¿Y sabes qué? Si tienes pareja y no quieres nada con tu pareja, habla primero con tu pareja y ya te tentar de lo que está llegando, porque tentaciones hay. Pero también hay tentaciones financieras. También veo una semana donde hay logros financieros, donde un trabajo que no se creía que ni llegaba, pues va a llegar. Y una situación de negocios, de dinero que no esperabas que llegara, pues ha de llegar. Y te pregunto una cosa, Libra. ¿Estás pasando por momentos muy terribles, muy difíciles? Pues es el momento de solucionarlos, y con fe, y con fuerza, y con trabajo, y con poder, y con creérsela vas a solucionar mucho. El numerito que tenemos es el 5433 y el quinto número es el 7.
0: 5433, quinto número 7, y que lo bueno venga y que así sea. Vámonos a seguir por aquí con los amigos de Escorpio.
1: Para Escorpio, me encanta decirte que esta es una semana muy movida, muy buena para las sociedades, para las alianzas. ¿Quieres un trabajo nuevo o estás en un trabajo que no te sientes cómodo y dices, yo necesito hacer algo? De verdad, Escorpio, necesito, Escorpio dice, necesito felicidad, necesito activar mi energía en poder. Pues esta semana se va a poder dar y vamos a tener la gran oportunidad de un logro financiero, de un proyecto importante laboral, de una independencia, de un dinero que esperamos. Y en el tema del amor, lo que conviene es lo que se debe quedar Escorpio en la vida. El numerito que tenemos es el 5353 y el quinto número, el 6.
0: 5353, quinto número 6 para Escorpio. Vámonos por aquí con los amigos de Sagitario.
1: Ese Sagitario que necesita pensar antes de actuar, el tarot dice, no vayas a tomar decisiones apresuradas esta semana, tómala con calma. No es que la semana vaya a estar mala, pero tampoco te dejes llevar por el ego. O te dejes provocar y empieces a tomar unas decisiones, Sagitario, ahí porque sí, a la ligera, por ira. No, no, no. Relájense. Hablemos de trabajo y hablemos de ese dinero que tú bien necesitas, Sagitario. Tú necesitas cerrar negocios. Tú necesitas atraer fortuna. Y esa es la idea. Entonces, desde el alma, desde ya, empieza a sentir que todo ha de llegar. Pero, ojo, no te dejes provocar. Calma. El numerito que tenemos es el 0088 y el quinto número 9.
0: 0088, quinto número 9 para Sagitario. Vámonos con más música. En un ratico regresamos con los últimos.

0: Alfredo, tu abuela está bien enojado. ¡Que te vayas a ordeñar!
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0: signos. Hace un ratico terminamos con los amigos de Sagitario. Vámonos por aquí con los Capricornio.
1: Para Capricornio, lo justo ha de darse. Quiero hablar de ese Capricornio que necesita dinero, negocios, firma de documentos, están en procesos un poco lentos, sea bien de visas o de cosas por ahí, empiecen a llamar a estas personas porque es el momento de aclarar, porque puede ser que una situación no vaya por donde es a nivel de una firma de documentos o una visa que estás esperando y estás mal asesorado o te están quitando la platica. Entonces habla, deja de decir, déjate ver y di, bueno, venga, yo necesito resultados. Pero lo que te está diciendo el tarot es que cuando hablas y cuando ves, cuando visualizas y aclaras, las cosas van a estar en su orden de negocios, en su orden de firmas y en la parte económica y en la parte afectiva también. Entonces Capricornio tiene una semana para hablar, para expresar y para que lo justo se dé de la manera que tiene que darse. Capricornio, tenemos el 80-80 y el quinto número 6.
0: 80-80, quinto número 6 para Capricornio. Vámonos por aquí con el Acuario, con los pescaditos.
1: Para Acuario, la tranquilidad y la toma de decisiones que tiene Acuario, después de haber pasado por situaciones muy difíciles, pues definitivamente está mostrándote que esta semana sacarás de tu vida lo que te fastidia el alma, lo que no te da paz. Por ejemplo, si tienes una pareja que te trata fuerte, que es una persona verbalmente fuerte, que es una persona que no te da paz, Acuario, es el momento de que aclares esa situación o saques esa pareja de su vida. Porque uno cuando tiene una relación quiere las cosas bonitas, ¿verdad? Yo sé que tenemos conflictos, llevados, todo, pero cuando las cosas se vuelven muy repetitivas, no es bueno. Entonces, Acuario, vas a tomar decisiones, vas a hablar y la cosa va a estar bien, porque las decisiones que tomen son buenísimas. En dinero también, en proyectos también. ¿Y sabe qué? Preparen maletas porque veo viajes. El numerito que tenemos es el 0391 y el quinto número 1.
0: 0391, quinto número 1 para Acuario. Y por último, nos vamos con los amigos de Piscis.
1: Y para Piscis es una semana donde claramente te empoderas. Pero también veo unos Piscis que estaban muy encerrados, no querían salir, pasaban por momentos difíciles. Puede ser que están en una situación económica tensa, una situación de amores, puede ser que le llegaron todas juntas y Piscis tiene que decir, ¿qué hago? Empodérense, ya lo que pasó, pasó, salgan a la calle, déjense ver, busquen ese trabajo, empiecen a reincorporarse a la vida. Eso es para los que están en un proceso complicado. Pero voy a hablar de los que no, de esos Piscis que están pujantes de dinero, que quieren fortuna. Las cosas van a estar muy bien. Definitivamente esta es la semana donde todo aquello que estaba perdido se recupera y van a encontrar un éxito rotundo y total y muy bueno. Ok, Piscis, número de fortuna, el 2107 y el quinto número es el 9.
0: 2107, quinto número 9 para Piscis. Y de esta manera terminamos con el horóscopo. Y no me voy sin antes recordarles que yo soy la pasión, soy el amor y soy la buena suerte. Hasta el próximo.

De esta manera, chicos y chicas, nos decimos adiós. Un abrazo para todos. Se me cuidan bastante. Ya saben que mañana estaremos acá, misma hora, mismo lugar, celebrando la mitad de la semana y dándole la bienvenida al mes de julio. Mientras tanto, los invito a que se queden ahí porque ya Uva llega con toda la mejor actitud. No se despegue de su emisora favorita. Esto es 99.9 FM, Voces del Rancho. Bye, bye.

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0: Hola, ¿qué tal? ¿Cómo están? Muy buenos días. Bienvenidos, bienvenidos y bienvenidas. Ya estamos con ustedes con el Mañanero. Ah, claro que sí, acá en su casa.
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0: Así venido, gracias a Laurita ahí por el cambio de controles. Ya su servidor, DJ UAGT, listo para acompañarles en la programación de hoy. Hoy martes. Martesito rico. Hoy no más. Claro que sí, el hombre, en este martesito maravilloso. A ver, dejémoslo ahí. Ahí está. Es fecha 30, el último día de junio, se acabó junio, entramos a julio, como si nada, viene cargado julio. Julio ya está por venir, por hacerse presente. Estoy aquí ya para acompañarles con la programación de este maravilloso martes.

0: Saludos, hola Vanessa, bienvenida, buena mañana, bonito martes. Póngale sabor, póngale sabor. ¿Qué pasó?
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0: Sí, dale movimiento hasta zarzuela usadora.
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0: ¿qué pasó, mi compita Eric? Bienvenido, sube.

Esa gallina sí es de las buenas, de las ponedoras. Bueno, Mundialovers, ¿cómo están? ¿Ya listos para otra jornada más en los 16avos? Así es, ¿verdad? Ay, no me suene. A las 11, Costa de Marfil ante Noruega. Va a estar bueno. No, hombre, el partido de ayer entre Alemania y Portugal, tremendo, tremendo. Francia y Suecia a las 3 de la tarde, hora México. A las 7 de la noche, hora México. México ante Ecuador. Así que va otro que va a estar bueno. Estos partidos van a estar de cardíacos. Así, no apto para cardíacos de la cosa. Ay, nomás, pásenla bonito, pásenla bonito. Así.

Convita a Víctor, bienvenido. Súbele, súbele. Claro que sí, que dice mi compa. Saludos ahí para Mario Ordóñez. Eso, bienvenido, compa. Súbele, súbele, pásale. Estás en tu casa. Claro que sí. Acá con el mañanero, actívense. Díganme en qué parte del hermoso planeta escuchan. Regina, hola Regina, bienvenida.

Dice, hola compita, buenos días, saludos ahí para todos, saludos ahí para su amor y Ivencita, para toda la familia, para el compa Fidel. Aquí andamos trabajando y se hoy nomás a darle, pues a darle, como siempre, a todo cañón, con todos los poderes. Y seguimos comiendo pastel con Pita Pedro, ya no. Hola Verónica, bienvenida. Saludos a toda la gente linda que anda en sintonía allá en California, allá en la Ciudad de México. Bueno, y todos ansiosos ahí por que hoy juega la Selec. 7 de la noche, hora México. Hora

0: bromas y esa de cantina.
1: Tienes razón al sentirlo.
0: Ah, se vale cantarla, se vale cantarla. Ahí con sin miedo al éxito, sin miedo al éxito. Ay, no más, ¿cuántas van a querer? Ahí va, 23.
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0: Ajá, sí, mero.
2: Mientras nos compramos la cantina, nos vamos a poner un poquito contentosos.
0: ¿Verdad que sí? Yo siempre digo eso.
3: Pero que sigue tan divino.
0: Hay que descontrolarnos un poquito.

¿Qué canciones estas en la época de oro, la que no va a morir? Saludos para Ruti Cruz, para el compita Pedro Medina, para Ivencita Corona, ahí para el cucaracho. ¿Dónde andará el cucaracho? A ver, ¿quién más anda por acá? Saludos, saludos, saludos. Y para Willy, hola Willy, bienvenido, súbele, súbele.

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1: ¿Y cómo dice? 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
0: ¿Qué nos viene sucediendo?
1: Eres para mí. Eso es sabrosura. Acá con el mañanero. Y así despedimos el mes de junio. Fecha 30. Hoy acá en Guatemala. Pero me deje ver. Que se me va.

Les decía que en Guatemala se conmemora el Día del Ejército. Hoy 30 de junio. Hoy hay descanso, hay peluche. Hoy, bueno, casi no dan el día a la mayoría. Unos descansaron ayer y otros van a descansar hoy. Y esto pues conmemoración de la victoria de la Revolución Liberal de 1871, liderado por Miguel García Granados y Justo Rufino.

Hombre, el grande, el grande. Tego Calderón, pa' que retosen. Uno de tantos grandes éxitos lanzados al mundo de la música.

Dice mi compa Rigo, ¿cómo estamos? Bienvenido, bienvenido. Claro que sí, acá en la 99.9 FM Voces del Rancho. Ahí nos pueden seguir en la web como www.999fmvocesdelrancho.com. Así es. En Facebook ahí tenemos la página 99.9fm.vocesdelrancho. Así es. Buenos días. Te deseo lo mejor en este último día, que todo te salga de maravilla y todo lo que te propongas sea un éxito. Gracias. De igual manera, pásenla bien y échenle ganas como siempre.

Es el macho, es el macho, el macho. Es como la película. Ay, no, Max. Vamos a darle, vamos a darle. Huepa, huepa. Gracias, Ruti Cruz. Igualmente, bendecido día. Feliz martesillo.

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1: Vaya que sí, nombre de temazo, temazo de Víctor García, otra vez. Hola Mariana, bienvenida, bonito martes, por acá. Seguimos complaciendo. No había escuchado yo esta canción de Diego Verdaguer. Vamos a chequear, güey, cómo suena.

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Oh, así, así con una rica cumbia, muévelo, muévelo. Baten que baten el chocolate. Ay, no es hombre, saludos ahí para Justin, para Andrea, saludos, buena mañana para Charlie. Ahí para el compita Manuel, eso compita, muévelo, muévelo, sacúdelo, sacúdelo. Eso me llegan estos compitas, hombre, en buena vibra. Bueno, y sí, a las 11 juega Noruega y Costa de Marfil en el estadio Dallas. Francia y Suecia juegan en New York, Nueva Jersey. México, pues en el estadio

Sí, está delicado hoy nomás. Un sustito y nos vamos. Rico, acá seguimos con el Mañanero a través de la 99.9 FM Voces del Rancho. Pura sabrosura. Dice mi compa Rico, ¿cómo estamos? Súbele, súbele.

Bueno, esa versión está pasable, dijo. Hola, hola, ¿quién anda por ahí? Saludos para Dulce, bienvenida, Dulce Mendoza. Desde Iztapalapa, Ciudad de México, hasta allá, un saludo, un fuerte abrazo. ¿Qué dice, compita? ¿Qué dice el secretario de Ibecita? ¿Cómo está la cosa? ¿Cómo está la cosa? Eso, Macarena.

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2: ¿Será que sí? ¿Dónde están los coquetos? Esos tazos dorados. Hombre, no sean así, no sean así. Vamos a beber. Apenas es martes, no, hombre. No.
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Bueno, vamos por ahí con una clásica... está bonita, ahí para recordar un poco los años dorados. ¿Qué pasó, mi compa Diego? ¿Cómo está la cosa? Saludos, buena mañana, feliz martes. Saludos ahí para ahí, Betsita Corona, ahí para la Condesa, ¿cómo está la cosa por ahí? Saludos también para mi compa Walter Morales, saludos, buen martes, hoy martes loco. Sí, es martes loco, porque de loco y amor todos tenemos un poco. 10:23, hora México, hora Guatemala, 10:23 en la mañana. Y así es como estamos despidiendo el último martes de junio, se acabó junio.

0: Vaya que sí, vaya que sí, nombre de macho. Era para sacar los pasos prohibidos en esa época. Y que viva el amor, que viva.
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0: Eso. Hola Angélica, ¿cómo estamos, Angélica? Bonita, bonita mañana. Voy a chequear por acá, ¿quién más anda por ahí? Saludos ahí para Henry, que se convicta Henry.

Bien, saludos ahí para María del Carmen, bienvenida. Acá seguimos al millonazo. Una sabrosura con el...

0: Bueno, ¿y quién no cantaba esas de Bronco? Yo sé que sí las cantaban por ahí, no hombre, sí son buenas. Así como esa de Diango, Corazón Mágico.
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0: Ahí destapando los recuerdos.

Ay, no, es... Ay, Virginia, Virginia, bonita mañana de martes, bienvenida. Eso, compita Pedro, dice, súbele, súbele, aquí andamos. Ok. Ahí, saludos también para el compita Robert. Súbale, súbale. Acá seguimos al millón.

Vaya que sí, nombre, en ese martes loco, seguimos activos. Hola reina, bienvenida, un placer. Bienvenida acá a tu casa, a la 99.9 FM Voces del Rancho.

verdad, así me decían por ahí. Ah, ni tanto, pero las cosas que pasaban, hombre. Cuando uno era patojo, cuando uno era chavito, no sabía lo que hacía.

Ya que sí, por acá sigue la rumba, sigue la cumbia, cumbia grupera. Hombre, temazo, temazo, al estilo de Los Ángeles Azules. Saludos para Renato, para Rocío, bienvenidos.

0: por acá, seguimos. Saludos ahí para Yancy. Bienvenida. ¡Hombre! Está rico el clima, está buena la música.
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0: ¿Cómo no pasarla bien en ese momento? Bueno, mundial a ver si va a empezar el partido. ¿Cómo va a quedar México? Dígame, ¿cuál es su vaticinio? ¿Cómo va a quedar el marcador? México juega a las 7 de la noche, hora Guatemala, hora México.
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0: Para todos los mundialovers.

que sí, hombre, cántenla, cántenla. A todo pulmón, se vale, se vale. ¿Qué dice mi compa Juanillo? ¿Cómo estamos, Juanillo? Bienvenido, suele. ¿Qué Juanillo? Juanillo Paredes, eso.

dato interesante, ¿no? Pero por acá viendo eso, un dato curioso e interesante, hoy nomás. Ay, dice, de repente tengo dinero y de repente ya no tengo dinero. Todo sucede muy rápido en un abrir y cerrar de ojos, no, hombre. Creo que dura más una coquita bien fría que el dinero.

Vaya que sí, temazo, temazo, temazo. Bobby Pulido. Bueno, ya estamos llegando a la parte final de El Mañanero. Y seguimos la última hora de turno con música de Peque. El buen musicón sigue acá en su casa, acá en la 99.9 FM.

0: vamos a seguir desvelados. Ahorita regreso, no le cambien. Ahorita vengo, dijo. Ahorita voy ahí. Ay. Ay, sí, ahorita vengo.
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3: Hoy nomás empezamos la última hora de programación.

Vaya que sí, nombre de mazos. Con bachata. Hola, Marisela. Ahí para quienes siguen activos, saludos. Buen martes, que todo esté marchando de maravilla. Ahí para el compita Pedro Medina. Ahí dándole en el trabajo. Ahí para el compita Miguel. De igual manera, Daniel también por ahí anda. Ahí va la Ivetsita Corona. ¿Quién más?

Oye, no pase, ahora vámonos con sentimiento, un poco de bandita, bandita de la buena. Ay, lástima que es martes, hombre, si no pedimos unas ahí, unas espumosas. Unas ultras para la C.

Soy lo más, hombre, ya que estamos en el mundial. Cayó Alemania, cayó Holanda, pero no voy a caer en tus mentiras, my love. Ay, qué frasecita esa. Está buena la frase.

0: Hola, bebé, ¿cómo estás?
1: Por favor, solo dame una oportunidad para explicarte.
2: Todo está muy claro. No creo que haya algo que explicar.
1: Te estoy pidiendo solo unos minutos.

34 minutos. Bueno, muchas gracias. Bueno, acá seguimos con música de Pegue a través de la 99.9 FM Voces del Rancho. Y hay calor en la ciudad, hombre. A ver, Andrea, saludos. Buen martes. ¿Qué dice mi comita Cristian? ¿Cómo está la cosa? Sí, un cevichito cae bien. Eso sí lo acepto. Y una coquita bien fría, por favor. Hoy no me llamen para tomar, dijo.

0: cuidado, cuidado, no se me pongan locos.
1: ¿Perro de plebes se va a hacer o no se va a hacer la carnita asada, pues?
0: Ah, yo digo que sí, se tiene que hacer, hombre.
2: Chuper amigos, güey.
0: Así, hoy no me llamen los chuper amigos. Hoy no quiero nada. Hoy lo que quiero y lo que necesito, necesito.
3: Yo necesito amor, comprensión y ternura.
0: Y unas cariñosas, dice. No, me leían pensando con las cariñosas.

0: Este lo dejamos hasta el fin de semana. ¿Dónde está mi compita? ¿Qué pasó? Patrón, ahí le hablan al patrón.
1: ¿Patrón? ¿No quiere una cerveza?
0: Mejor vamos a la música. Ya suéltala, compadre. ¡Suéltala! ¡Suéltala, DJ! Bueno, luego de la bandita, nos vamos ahora con unas baladas o boleros, como quieran llamarle. Unos clásicos de oro. Vamos a destapar el baúl de los recuerdos.

0: de esta música sigue de oro. Hola Verónica, aquí sigo, dice. Ok, gracias.
1: Quiero

También dice por acá, estas rolitas son de esos tiempos en la cual se pedían esas cositas así de manera romántica, con detalle. Como dice por acá la chaviza, con escuela. No como las rolitas de hoy que sí son masacre de una vez. Ahí le van de una vez al matatush. O sea, le van a la directa pidiendo, ya saben.

0: Vaya, dice, vamos a hacer como en los partidos del mundial, hay que hidratarse. Ay, sí, pasen la coquita, pasen la limonada. Hoy sí no me hablen nada de bebidas alcohólicas, por favor. Yo soy bien rogado para ello.
1: Bajo el sello de Visa Master Productions. Ay, no.

0: sea que sí, hombre, pásenla, hoy sí pásenla, bien fría. Pero la coquita, la coquita. ¿Qué dice mi compa Diego? Saludcita, ya se va, le dice, va ganando Noruega 1-0. Está bien, está bien. Acá seguimos acompañándoles con música de pegue. ¿Dónde más? Acá en su casa.
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Vaya que sí, vaya que sí. Me voy a ir con unas salsitas y ya con eso voy a despedir el turno. Unas salsitas así bien sabrosas. Salsita para los tacos. Ahí lo ves.

más años más, hombre. Estas rolitas como traen recuerdos. Vamos con 12. El tiempo ya está terminando. Vamos a ver si me da chance para dos rolillas. Y con esa nos despedimos.

0: quien manda.
1: Agüiwi.
0: Maquis.
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2: Uy.
1: Saborcito. Y la que no debería de faltar, acá viene a sonar.

Ya me voy, ya me voy. Muchas gracias por haberme acompañado en este martes loco. Despidiendo el último martes del mes. Bueno, hasta mañana, Dios primero, a las 9 horas México, estaré con ustedes con el Mañanero. Y por supuesto la música de Peggy. Se les quiere de a montón. Un fuerte abrazo a la distancia, importaditos, que nada les cuesta. Y hasta mañana, con permisito.

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0: estamos, chicos. Buena tarde acá en 99.9 FM, Puente de Rancho, llegando el travieso Marvin Juárez. Acá estamos, muchas gracias. Saludos para Ivesita Corona, para Fidel Herrera, también para Pedro Medina y los patrocinadores de este esta hermosa estación. Muchas gracias. Buenas tardes.
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0: Dice Pedro por acá, dice: hola Marvin, buenas tardes, saludos para todos, saludos para mi amor y mi chita y para toda la familia, para el compa Fidel, y andamos trabajando, gracias mi bro. Ahora seguimos con buena música acá en 99.9 FM, Voces de Rancho, y vamos con esto. Buenas tardes para todos, chicos, muy buenas tardes.

tienes muy, pero muy bien, Tina. Buenas tardes para todos. Voces de Rancho, complaciendo lo largo y ancho con tu servidor y amigo Marvin Juárez, el travieso, en una tarde tan bonita de... ¿Estamos en qué día estamos hoy? Ah, chingados, ¿qué día estamos? Hoy es martes, ¿no? Bienvenidos a 99.9 FM, Voces de Rancho para todos.

0: ¡Oh! ¡Súbele a esa canción, güey!
1: De esas. ¡No!
2: Gracias, gracias, gracias. Muchas gracias, ¿eh? Pídame su rola, chicos, por favor, pídame su rolita, porque vamos con todo, ¿eh? Acá en 99.9 FM, Voces de Rancho. Vamos con todo, vamos con todo.

0: Gracias, Chapis. Muchas gracias. Pásale, pásale, Chapis. Y saludos para todos. Dice por acá, soy travieso. Buenas tardes. Saluditos para todos presentes. Gracias, Chapis.
1: Díganle, por favor.
0: Pásale, amiga.
1: Que me

0: seguimos a través de 99.9 FM, Voces de Rancho. Muchas gracias a los que están acompañando. Dice Beto Ánimo Travieso, hermoso, gracias Beto. Ay, gracias, gracias, gracias Travieso, tío, Beto, muchas gracias.
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0: Bueno, ustedes ya me perdonaron, ya me conocen, ¿no? Me quedo sin palabras, se los juro que

los Cardenales de Nuevo León y sigo complaciendo con ustedes, chicos. Muchas gracias acá por acompañarme en 99.9 FM, Voz de Rancho. Muchas gracias, acompaña el travieso Marvin Juárez en una transmisión más en este martes 30, el último día del mes de junio. Y a

0: Qué día, ¿eh? Para celebrarlo contigo aquí, celebrarlo, festejarlo, es así, acompañarte con mucho cariño, amiga.
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0: Ah, te vas a ir a Carolina de Parranda. Uy, y no me vas a llevar.
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0: Por acá, múchate con dos rolitas, la voy a dedicar, dice, te la voy a dedicar tu rola de Beatriz Adriana con banda, la del viejito, ok, qué rola muy buena que me hayas dedicado, chica misteriosa, y con mucho gusto la pongo, y la de, a ver, Rosy Ward, se llama Amor Prohibido, y hoy es también, no puedes poner la otra canción, si puedes, o quieres, no sé, pero creo que te gusta mucho la que, los besos que me dio la misteriosa, creo que así es. Bueno, lo voy a anotar y ahí de repente desciframos mi chula, ¿eh? Con mucho, pero mucho gusto. Muchas gracias, chicos, por acompañarme acá en 99.9 FM, Voces de Rancho. Vamos levantando el ánimo con mucho, pero mucho ánimo. Ahí poco a poco. Y ya saben que soy un poco sentimental, ¿eh?

0: Bien, bien, Dani. Para no preocuparte, como dicen por acá, muy bien. Estamos bendecidos, muchas gracias, ¿eh? Como siempre, lo más importante es la vida, la salud, creo yo. Y todo lo demás, aunque nos duela un poquito, pero todo pasa, ¿no?
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0: Pero esperando que en esta feria 2026 sí me pongas a bailar con Fidel Funes o alguien ahí que me invites a bailar, ¿no? Porque el año pasado solo me dejaste ahí vestido y alborotado. Pues las canciones que no sean de narcos y así muy groseras, y ahí casi que de todo, ¿no? Bueno, vamos con una canción que me dedicó por acá la chica misteriosa. ¿Ustedes creen que me dedicó una canción la chica misteriosa? Ay, chica misteriosa, vamos contigo. Ay, les habla el viejito travieso.

Bueno, esta rola también me la pidió la chica misteriosa. No sé si es esta, ¿cómo olvidarte? Me dices si es esta rola, chica misteriosa, por favor, me lo dices. Y si no, te la cambio, Ay, Dios mío. Me preguntaron ahí qué pueden pedir. Creo que les dije de todo, ¿no? Menos, bueno.

Saludos de mi bien, saludos, dice, buenas tardes, feliz martes. Dios te bendiga siempre, gracias, Betty Salas, pásale, amiga. Faltar.

buscando tu canción porque dice que no es esta la canción que quiere escuchar la misteriosa. Me dice algo por acá. A ver. Bueno, no sé, a ver, ¿qué pasó? No, fíjate que no me sale nada con ese tipo de letra. A ver, no me sale nada con esa letra, ¿eh? Así es, amigos, hoy juega México, hoy juega la verde. Ya les dije que pues mandé a alguien al futuro y me dijo, travieso, van a llegar a semifinales. Eso quiere decir que hoy gana México y pues creo que llegan a semifinales. Y semifinales, obviamente, no sé, pero sí, cierto, hoy gana, ¿eh? Y se me puede poner la canción Adiós Amor y un saludo para mi amiga Alice. Adiós Amor, ¿quién canta la de Adiós Amor? A ver, dime, adiós, ¿esa? Muchos corazones, a ver, échale muchos corazones. A ver, con Cristian Nodal, amiga, a ver, ok, Cristian Nodal.

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0: creo que a partir de mañana voy a entrar una hora antes o voy a entrar a las...
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0: Entra a las 12 del mediodía, de 12 a 2 hora de México, ¿eh? A ver qué tal nos va. Yo me retiro, amigo, dice muchas gracias, que tengas una excelente y bendecida tarde, noche, bye, gracias, Tamara Rancho.

Bueno, escuchamos esta canción que pidió mi brother Pedro Fernández. Vamos contigo y vamos con otra rola. Y también viene esta sonida, Muchas gracias por la preferencia, 99.9 FM, Voces de Rancho, con tu amigo servidor Marvin Juárez, el travieso. Tengo una tarde de martes terminando el mes de junio con todo, Ya mañana viene julio y viene con muchas bendiciones para nosotros. Esperemos en Dios que sí y nunca dejemos de confiar en Él, por favor.

Sube Alecita, wow, viene Alecita por acá. Cuando nos hicimos amigos tenía 29 años, dice Iván, 29, 30, 30, 30. ¿O sí, Betty? 29 años tenías, wow. Hay un zancudo, bueno, es una zancudita que me quiere chupar, ¿eh? Me quiere comer. Pero vamos con esta rola muy, pero muy especial para mí. Alecita, ¿cómo estás, chiquitita? Te mando un besote, Alecita. Dios te bendiga, Alecita. Acá te espero siempre, Alecita. Aquí, allá, ya sabes.

0: llegar una hora antes a trabajar acá, ¿eh?
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0: Yo me decía, cállate, que la cante él. Ok, me callo.

La verdad, ya saben que no es por hacer barba, aunque no me gusta a mí hacer barba. Desde que escuché esta rola, uf. Yo creo que a muchos nos gusta esta canción, muy pero muy buena, La canción se llama Esta Soledad y lo cantan los Fernández de Oaxaca, que aquí está uno de los, no sé si es primera voz, segunda voz o tecladista principal, porque tiene un talento para tocar el teclado, mi brother. ¡Wow! Gracias, Pedro Fernández, Gracias por el apoyo al travieso, muchas gracias. De la tarde, 24 minutos. Te recuerdo, mañana empiezo una hora antes acá en 99.9 FM Voces de Rancho. Voy a empezar a trabajar una hora antes, Sí, una hora antes. A ver, bueno, igual les confirmo,

0: Sí, sí, sí, sí. Buena rola, ¿eh?
1: Es el estilo sonidero de Santi Cuevas.
0: Sí me casaría, ¿eh? Yo sí me caso, ¿eh? Con papeles o sin papeles americanos, claro que sí me caso, ¿eh? Vamos con un clásico del travieso acá en 99.9 FM, Voces de Rancho Radio. Ay, chiquitita, suspiros. Y por mi suspiro, ¿eh?

La original, la original es mejor, la original. A ver, ¿será? Pongamos a competir, ¿qué te parece? A ver, ¿será más bonita esta o esta? A ver, dígame, por favor, empecemos a votar, ¿eh? Uno, la original. Dos, los tejones. A ver, ¿quién gana, pues? Ahí está.

0: perdido, ¿eh?
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0: 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Por tu culpa la corrí, ¿eh? Ay, Dios mío, ahí está. Ahí está mi voto. Espero que mi voto cuente, ¿eh?

Ai, ai, ai. 99.9 Voces de Rancho. Bueno, 99.9 FM Voces de Rancho. Qué maldad, no hay maldad, ¿eh? No hay maldad. Es calidad, calidad. No sé, es que los tejones tienen esa. Ay, no, no sé. Es mejor. Así, honestamente, es mejor la de los tejones porque tiene esa vibra con la guitarra, tiene ese sentimiento, no lo sé. Y la voz de los tejones. Ah, no, hombre, qué vocesota tiene ese muchacho. Ay, pero bueno, entre gustos y ya sabes, en gustos se rompen géneros, así que para todos hay, ¿no? Yo pues aquí, tú tranquila, yo nervioso. Tú pides la con quién la quieres escuchar y ya, todos felices, ¿eh?

0: te falle.
1: Hay para jóvenes y para viejitos.
0: A enfrentarme a los heridos.
1: Bueno, pues sí, ¿eh?
0: ¿Qué piensas de mí?
1: Cuando la guitarra, ya somos viejitos. Oh, ya. Beto, te están diciendo viejito, ¿eh?
0: Si lo quieres.
1: Tina, te dijeron viejita.

Dice que hay que agarrarlo del lado amable, no lo tomen a mal. Bueno, sí es cierto, ¿eh? Nada, mentira, sí. Yo le meto un poquito ahí de cizaña. Ahí sí le meto cizaña, ¿eh? No, para todos los gustos hay, chicos. Neta que para todos los gustos hay, ¿eh? Así que muchas gracias. Muchas gracias. A ver, voy a leer lo que dice por acá como para remediar esto. Dice Beto, dice, lo siento, cada quien sabe lo que le gusta, perdón. Dice, agárrenlo del lado amable. Es broma, dice, no se enojen. No, ellos no se enojan, ¿eh? Bueno, ya saben que para todos los gustos hay, ¿no? Muchas gracias, chicos, acá 99.9 FM, Voz de Rancho. Yo regreso mañana. Creo que sí voy a regresar. Voy a analizar bien, ¿verdad? Porque tengo que hacer movimientos. Pero creo que mañana empiezo una hora antes. Así que, atentos, ¿eh? 12 del mediodía empiezo. A ver, no, a las 11. Sí, 12. ¿Qué pasa? Hola, que amiga, 99.9 FM, porque ya viene Charlie Rivera. Acompáñalos, 99.9 FM. Pues este rancho, no le cambie, por favor, que ya viene Charlie Rivera. Así que

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Hola, hola, ¿qué tal amigos? ¿Cómo están? Muy buenas tardes. Sigamos con todos aquí de la 99.1 FM, Voces del Rancho. Está por aquí también el servidor de Chely Controles. Así iniciamos con buena música en este martes rico, martes donde casi te marques ni de la 99.1 FM, te apartes, así que mi gente. Así iniciamos con buena música, sube a tu radio, te invitas el muñeco y nomás algo de Luis Serra Conríquez. Y si no quieres, no, no es a fuerzas. Esto también para Liz, la del apodo bonito, saluditos para Liz. También para la chingona hacienda por ahí. Pues, oh, puta.

nomás, que te invito a buscar. Es que Rolita ha estado por aquí también para Mariposita, que nos tenía. Muchísimas gracias, Mariposita, para ser bienvenida. Y gracias, gracias por la sintonía. Seguimos con una musiquita de Luis R. Conríquez. Así que sube a tus temitas. Ya vengo por aquí con algo de los rieleros del norte. Te invito a solicitarlos, claro que sí.

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1: ¿Qué hago con mis amigos? Lo de leer el barranco, pariente, vamos a aventar un corridón.
2: Ahí nomás, vamos a cerrar, corrido sin cerrar con Ríquez, ya venimos con más.
1: Y es por nombre, el del Palenque, plebe, si dice.
2: Termino por aquí los rieleros, así que sube tu radio, continuamos.

Saludos a mi canal del Six, dice, súbele chavo ruco, dice. Saludos a mi buen amigo Pedro Medina, dice, hola canal Charlie, buenas tardes, saludos para todos, saludos para mi amor y Betsita, y para toda la familia, para el compa Fidel, aquí andamos trabajando, carnalito, eso es todo. Saludos a mi buen amigo Pedro Medina, hasta calentando Mexican Food, saluditos.

0: ilusiones.
1: Saludos también por aquí para Angelita, dice unos temitas de Charlie River, por favor, claro, si nosotros lo formamos.
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1: Dice aquí, soñé con el mejor locutor de la radio, el número uno, gracias.

Ahí nomás, gente, mira musicales, fierro pariente. Por aquí nos vamos con temita musical de este ladito, así que vámonos con la musiquita. Temita solicitado, dice por aquí algo de Cherry River, va que vamos a poner los temitas musicales y regresamos con más de la buena música. Así que sube a tu radio, continuamos con más al sur. Temitas que puedo ver aquí, pidió Angelita, así que sube a tu radio y continuamos. Te vienen por aquí los Rieleros del Norte.

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1: Claro, sí, complaciendo a lo largo y a lo ancho. Nos vamos con un temita musical, ¿eh? Luego te invitan los primeros muñecos, así que subiré al estilo de los rieleros del norte.

temita musical, esta rolita. Sí, por aquí nos vamos con temita musicales de los Ritos del Norte, temitas de muñeco. Así que sube a tus rolas. Así que vamos, chiquita. Súbele, que súbele. Cerramos mixecito y ya venimos. Dice por aquí algo de Adolfo Urías, el lobo norteño. ¿A qué va?

Y a eso te invito a musicales de los ríos del norte. Y por aquí nos vamos, dice por aquí algo de Adolfo Ríos, el lobo norteño. Claro, sí, de una vez otra la ponemos. Dice por aquí mi amigo Pedro Medina, dice: hola, Carlos Charlie, tres ríos, por favor, para mi amor y Betsita de Grupo Magilis. Dos para papá Don Orlando de los Cardenales, las que uses, gracias, canalito, descansando un ratito. Eso es todo, mi buen amigo Pedro Medina. Así que vámonos con algo de Adolfo Ríos, su lobo norteño. Te miras el amigo Six Sumeré, ya venimos con los temitas de Maquilis.

Ay, nomás dice por aquí, ¿cómo? De que no, ¿cómo chingón? No dice. Claro, sí, vamos con ese evita musical. Claro, sí, regresamos con más evitas. Súbele, que súbele. Se llama, dice, como de que no, como chingados no, así que sí, como de que no. Con tu temita musical.

se lo quiere el cucaracho, saluditos. Ahí nomás, gente, mira, musicales. Sí, vamos a cerrar los mixecitos de... Invita hasta Adolfo Urías, súbele a tu radio, rezamos con algo de Maquilis. Dice muñeco, agrégale unas de Grupo Laberinto, a que va, transformamos.

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1: Claro que sí, DJ Charlie. Por aquí nos vamos con los cevitas de Grupo Maquil y cevitas de mi amigo Pedro Medina. Así que sube a tu radio y continuamos con más de la buena música. Esto es Maquilis, no le cambies, no te equivoques. Sigues en la buena historia de la 90.

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1: ¡Ay, no más! ¡Que te invita a cerrar un sesito de Grupo Magilis! Ya venimos con dos de los carnales de Nuevo León. ¡Súbele que

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1: Ay, nomás que terminamos, gracias, Rolita. Sí, claro, sí, continuamos con más musiquita.
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1: Ay, no más y desasno. Y vamos con temitas de los Cardenales, temitas para papá don Orlando. Súbele que súbele y ya venimos por aquí con la musiquita. Ya venimos con Grupo Laberinto, venimos con un mixecito para Mariposita, claro que sí.

¿Sabes qué temita musical es? ¿Qué rolita? Sí, por aquí nos vamos con algo del grupo Laberinto. Luego te invita a los Pidel Muñeco, así que súbele, brothers, dice por aquí el amigo Fidel. Un mixecito de los Tiranos del Norte, puras románticas, va que va, claro que sí.

0: va, que temita musical. Sí, vamos a cerrar mi seta del grupo Laberinto con ese temita musical y rezamos con más musiquita.
1: Para festejar los primeros 37 años de trayectoria artística del grupo Laberinto, nos encontramos en una colaboración de super lujo con los meros, meros, meros de la música norteña. Más de 50 años en los escenarios. Ellos son los Huracanes del Norte y el orgullo de Sonora. La

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1: Claro que sí, complaciendo a lo largo. Por aquí nos vamos con la musiquita. Vamos con temitas de los Tiranos del Norte. Así que ahí nomás, súbele que súbele. Tus temitas del amigo Fidel Herrera. Súbele que súbele tus temitas.

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2: Y vamos a cerrar mi sesito.
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2: Cerramos mi sesito de los tiernos de norte. De mi amigo Fidel.

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1: Claro que sí. Complaciendo a lo largo y ancho. Vamos a unos anuncios, regresamos.
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3: Y por aquí ya rezamos, así que vámonos por aquí con los temitas musicales de Grupo Elefante, temitas de Mariposita, así que sube a tu radio y regresamos, ya casi nos vamos.

0: Y cerramos mi set de Grupo Elefante con este evento musical y regresamos. Ya casi nos vamos.
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0: Ya casi nos estamos despidiendo. Gracias por la sintonía.
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0: Ay, no más, qué temitas musicales, qué rolitas, sí, ya nos vamos. Recuerden que hoy juega la selección, así que en unas cuantas horas.
1: ¡Arriba, mi gente!
0: Así que hay que apoyar con todo. Siempre las buenas y las malas con la selección.

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1: Hola, hola, ¿cómo andamos? Buenas tardes, ya llegué, ya estoy por aquí. Híjole, ¿qué les cuento? Que Charlie me dejó la puerta cerrada y no me dejaba entrar. Ay, ay, ay. No es cierto, lo que pasa es que me metí otro changarro. Y yo dije, che, ¿por qué no puedo entrar? Ah, caray. Bueno, pues buenas tardes, bienvenido, feliz fin de mes. Gracias por estar aquí. Y bueno, vamos a dar inicio a la programación del día de hoy. Hoy es 30 de junio, así que hoy se termina el mes de junio y nos vamos a dar las gracias primeramente a Dios, ¿verdad? Porque nos deja terminar un mes más, nos deja finalizarlo. Y bueno, pues muchísimas gracias a nuestro Padre por permitirnos terminar un mes y que nos dé licencia para seguir el mes que mañana inicia. Y pues por mucho, mucho tiempo más. Saluditos a todos, saluditos a Pedrito Medina, saluditos a Ibercita Corona, saludos a Don Cucaracho. Hasta ayer lo vi, caray. Nomás que no puede estar ni chisme, porque mi cel ahora se descompone, se descarga muy rápido y no me deja andar en el chisme. Caray. Bueno, ni modo, que le hacemos, ¿verdad? Saluditos también a Pedrito Medina, los primos tóxicos. ¿A dónde andan los primos tóxicos? Saludos. Y a todos los que están conectándose y que se van a conectar. Bueno, pues pues bienvenidos y bienvenidas, ¿vale? Vamos a dar inicio con esto de Celso Piña.

Bueno, pues así iniciamos, estoy emocionada. Así iniciamos el día de hoy, aquí a través de 99.9 FM, Voces del Rancho. Saludos a Pedrito Medina, que por ahí anda, ya lo vi, ya lo miré, ay, ay, ay. Vámonos pues, saluditos. Ah, gracias a Charlie por el pase de controles. Ay, ay, ay, saludito Charlie. Gracias por la buena programación. Y bueno, pues aquí andamos ya. Con buena vibra, con buenas ganas de complacerlos y de saludarlos en este día. Oigan, ¿qué creen? ¿Qué creen? Pues que hoy es día de bailar y de disfrutar, así que vamos a seguir con la buena música. ¿Qué les parece, pues? Vámonos, pues. Ahora sí. Uy, uy, uy, ya vi a Ruti. Ya la miré. A Ruti. Saluditos a la bella Ruti. Vámonos con la loca de los fugitivos. A todas las locas, exactamente.

nos dice por aquí? Dice el mensajito de Medito Medina. Ay, ya estaba yo confundiéndome. Dice, tres rolitas para mi amor, amor, de Grupo Maquilis, las que gustes, gracias. ¿Qué te parece, Pedrito, si le ponemos un mix? Mira, voy a poner estas tres canciones que ya me la habían solicitado por acá, de este lado. Y no, son dos. Es con Amy Quintanillas y los Cumbia Kings y con Apuesta. Y después de eso, nos vamos con un mix de Grupo Maquilis para mi hermosa Cuñiz, va que va. Así que saludos para Pedrito Medina. Dice, hola Condesita de la radio, buenas tardes, saludos para todos y saludos para mi amor y besita y para toda la familia y para el compa Fidel. Es que se pues metió una hormiga en la nariz, perdón. Para toda la familia, para los primos hasta Los Ángeles, California. Aquí andamos correteando la chuleta todavía, Condesita. Eso es todo, Pedrito. Muy bien. Vámonos entonces. Saluditos para Pedrito Medina, que ahí anda correteando la chuleta, como siempre, para los primos tóxicos. Y para Ivesita Corona, para Fidel, Fidel Herrera, para el don Don, ¿cómo se llama? Don Cucaracho. Ay, ay, ay. Bueno, pues Maquilis, vámonos con algo. Entonces así quedamos, ¿vale? Nos vamos con estos temitas. Y regresando de estos dos temas, viene el mix para mi cuñis del grupo Maquilis. A ver si le gusta. Vale, pues, súbanle, pues. Seguimos aquí a través de la radio más chingona. Así es. La radio más perrucha. Ay, sí. El 99.9 FM, Voces del Rancho. Saludos a mi bella Ruti que ya llegó. Mi bella Ruti. Bienvenida, hermosa. Ay, ay, ay. Aquí anda mi bella Ruti. Vámonos pues entonces con música. Te esperé. Saludos, mi bella condesa. Saludos, mi bella Ruti. Ay, ay. Bienvenida. Bienvenida, hermosa. Y bueno, pues, qué gusto que estés por acá, de este lado. Saludos a Pedro Medina. Ahí está el saludito de parte de la bella Ruti. Pues nos vamos con Apuesta. Nieves de enero. ¡Uy! ¡Ulala! Nieves de enero en pleno junio. ¡Eso! Vámonos, pues. ¡Súbele! A todo.